0: a 1.300 millones según el nivel de exportaciones alcanzado.
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0: Israel, la economía sufrió una fuerte contracción tras el conflicto bélico con Irán. El Producto Bruto Interno de Israel se contrajo en una tasa anual de 3,3% en el primer trimestre del año en curso en comparación con el trimestre previo. Esto constituye un retroceso luego de que la economía israelí creciera 2,9% en el cuarto trimestre de 2025. Mourinho ya tendría todo listo para su regreso al Real Madrid. El técnico portugués se tendría todo listo para volver al Real Madrid de España, equipo al que dirigió entre 2010 y 2013. Según informó la prensa, todos los términos han sido acordados verbalmente entre José Mourinho y Real Madrid, esperando firmar todos los documentos. Además, hay un plan para un contrato inicial de 2 años. Mourinho viajará a Madrid después del partido Real Madrid Athletic Bilbao, anticipan.
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3: Integrantes del gobierno piden intervención de Milei ante la escalada entre Santiago Caputo y los Menem. Ventana Libertaria, que el fin de semana se volcó de lleno al plano de las redes sociales, preocupa a varios integrantes del gabinete que reclaman intervención del presidente. Está todo descontrolado, Javier no interviene y es el único que puede ordenarlo. Costo del RIGI, advierten que el Estado dejará de recaudar más de 1.000 millones de dólares anuales. El costo fiscal del régimen de incentivo para las grandes inversiones alcanzaría, en un escenario base, los 1.069 millones de dólares anuales. El reporte expuso que una vez que los proyectos aprobados entren en fase operativa, la renuncia al recaudo de autoridad del Estado oscilará entre 700 a 1.300 millones según el nivel de exportaciones alcanzado.
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3: Israel, la economía sufrió una fuerte contracción tras el conflicto bélico con Irán. El Producto Bruto Interno de Israel se contrajo en una tasa anual de 3,3% en el primer trimestre del año en curso en comparación con el trimestre previo. Esto constituye un retroceso luego de que la economía israelí creciera 2,9% en el cuarto trimestre de 2025. Mourinho ya tendría todo listo para su regreso al Real Madrid. El técnico portugués ya tendría todo listo para volver al Real Madrid de España, equipo al que dirigió entre 2010 y 2013. Según informó la prensa, todos los términos han sido acordados verbalmente entre José Mourinho y Real Madrid, esperando firmar todos los documentos. Además, hay un plan para un contrato inicial de 2 años. Mourinho viajará a Madrid después del partido Real Madrid-Athletic Bilbao, anticipan.
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